Before I Know. Te pongo en contexto más o menos de qué habla esta música. Bueno, Collective Soul es una banda de Georgia. Americanos, obviamente, ¿no? El video de esta música, búsquenlo ahí en YouTube. Está espectacular. Un transeúnte, una persona común y corriente que queda sin trabajo, ve la inflación que hay en el país, la discriminación también, la desigualdad que hay entre el ser humano, la pobreza, el robo, o la parte negativa, ¿no? La destrucción que el ser humano está haciendo en el planeta, sumado a que el tipo queda sin trabajo, con cuentas a pagar. Bueno, el tipo llega.

momento determinado que toma la resolución de matarse. Se sube a un predio, al último piso. Se saca los zapatos. Se saca el saco, el traje. Y se va a tirar, ¿no? Abre los brazos para tirarse al vacío. Y cuando abre los brazos se le posa una paloma blanca. Y entonces él no se tira, ¿no? Hay esperanza, es lo que dice la música. Divino. Busquen el video que está espectacular. La música, ¿no? La música es divina. Los Celtic Soul. ¡Cómo me gusta esta banda, loco! Excelente, banda. Estoy buscando acá alguna noticia para tirártela, pero no sé con cuál, ¿no? Vamos a hacer algo un poquito de blues, ¿puede ser? Sí, ¿no? Ahí busco con tranquilidad por acá. Bluesazo.

0: que Muddy Waters es una grifa para baños. 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
1: El momento del blues del callejón del rock. Un blues slow de Chicago, ¿te puede ser o no? Como para hacer, ir haciendo boquita, ¿no? Una noche espectacular, una luna llena espectacular. Y vos ahí del otro lado.

Lusacho hasta ahora siempre viene bien, como te decía. Bueno, a ver, estoy acá buscando una noticia que ya la encontré, ¿no? Quiero compartirla con ustedes. Subir un poquito acá el micro, ahora sí. Con piezas inéditas y nuevos testimonios, así será el documental sobre Gustavo Cerati, de reconocida plataforma en streaming. A ver lo que dice. Si me tranco, no se enojan conmigo, ¿no? Porque no la leí, no la repasé, la voy a leer en vivo, al aire. En una nueva producción de plataforma de streaming, Netflix, será el fallecido cantante argentino Gustavo Cerati, que será descrito en un nuevo documental, vivencia y musical, sobre el líder de Soda Stereo. El proyecto, actualmente en desarrollo, se estrenará en el 2027 y promete ofrecer una nueva mirada profunda al hombre detrás de la figura pública. La producción contará con accesos exclusivos de materiales de archivo nunca antes vistos. Mira qué bueno, ¿eh? Además de testimonios de su círculo más cercano, incluyendo a sus ex compañeros de Soda Stereo, por supuesto, Zeta Bosio y Charlie Alberti. Así que se viene nuevo documental de Cerati, que hoy están tocando allá en Montevideo. Obviamente que el holograma de Gustavo Cerati va a estar presente, pero Zeta Bosio y Charlie Alberti van a estar ahí, ¿no? Por supuesto. Te dije, ¿no? Un poco de Bluesachos hasta ahora. Siempre, pero siempre viene como anillo al dedo. Y un día se juntaron, ¿no? Hicieron estragos. Joe Bonamassa con Berghardt. Esto es en vivo en Ámsterdam, Holanda. El clásico de Etta James. Bluesachos.

La música es de los Depeche Mode. La música totalmente black, under. People are good. Ahí lo dijo. Los Depeche Mode son como bandas desde 1976, pero en el 86 explotaron con un temón llamado Personal Jesus, y desde entonces no pararon más de hacer éxitos como estos tipos que vienen ahora, ¿no? Los Red Hot Chili Peppers. Algo de nieve, algo de snow.

Abrimos el Estadio Araction, discazo de los Red Hot Chili Peppers. Sacamos el Snow, nieve pasando por acá. Ya pasan 46 de las 9 de la noche. En vivo estamos. Bueno, un día como el de hoy, pero de 1988. ¿Qué andabas haciendo tú? Un día como el de hoy, un 2 de mayo de 1988. ¿Te acordás o no?

En Estados Unidos la canción se lanzó un día como el de hoy, ¿no? Por supuesto. De 1988, un año después, alcanzando el número uno en la lista de Billboard, el Hot 100, los 100 mejores de la Billboard, convirtiéndose en el único sencillo número uno de la banda en ese país. En el Reino Unido, por ejemplo, se lanzó en agosto de 1988, llegando al puesto número 24. En la lista de los sencillos británicos ese mismo mes. En mayo del 89, un año después, se reeditó allí con una ligera remezcla y alcanzó el número 6 en Inglaterra. Bueno, ¿de quién estoy hablando? De un tema que nadie lo conoce, ¿no? Nadie lo conoce. Hoy es el cumpleaños de esto. Es un clásico, ¿no? Está recontramanchado, pero no importa. Nos encanta. Hoy es el cumpleaños.

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¿Qué año es? En 1987, de los Guns, saltamos para los Van Halen con un temón llamado Dreams, Sueños, la vocalización obviamente de Sammy Hagar, la bata de Alex, la guitarra de, perdón, la bata de Edward y la guitarra de Alex, los hermanos Van Halen, Michael Anthony en el bajo. Entonces, ¿qué tal? ¿Qué bandita? Ya Alex tocando esa batería, único, ¿no? Y Edward, ni se habla, ¿no? Uno de los mejores guitarristas de la historia del rock and roll, que ya falleció haciendo de las suyas. Che, tengo que ir a la tanda de las 10 de la noche. Voló la hora, vos. Break de las 10. Empty Rooms. Break de las 10 y vuelvo enseguida. No te vayas, que es muchísimo más. Vuelvo con Billy Idol, ¿eh? La

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Ganó 3 Grammys a Mejor Video del Año, Mejor Música Rock del Año y Mejor Producción de Rock del Año. Estoy hablando, por supuesto, de este tema que acabaste de escuchar. Eyes Without a Face, Los Ojos Sin Rostro, basada en una película, ¿no?, de ciencia ficción inglesa, donde Billy Idol no le puso la banda sonora, ¿no?, sino habla justamente de esa película en este tema, ¿no? Bueno, un día como el de hoy, está bueno esto, ¿no?, un día como el de hoy, ¿no? A mí me está gustando, por lo menos. En 1985, qué lindo año fue ese para el rock and roll. Estábamos comenzando, ¿no? En esa época estábamos comenzando con el tema de la música, el tema de poner música, de ser DJ, trabajar en radio. Lindo, lindo. Bueno, un día como el de hoy, pero de 1985, un 2 de mayo de 1985. Yo estaba en segundo año del liceo, ¿no? A ver. Sí, segundo año. Es una canción del supergrupo de rock inglés. Qué grupito, ¿eh? Me encanta. Escrita por Mike Rutherford. Grosso total. Es el primer tema de su álbum debut, homónimo, de 1985. Ahora te digo de quién estoy hablando. Fue lanzado como el primer sencillo de la banda, alcanzando el número 6 en la lista de Billboard de los Hot 100 y el número 1 en la lista de Billboard Top Rock Tracks durante 5 semanas. Metieron 5 semanas, ¿en qué la parió? Terminando en el año 86 como la canción más exitosa de esa lista. Estoy hablando, por supuesto, de che, cómo me gusta esta banda, la verdad. De Michael, de Mechanics. Me encanta, ¿eh? Y más todavía este tema, ¿no? Por supuesto, el tema que está cumpliendo años. ¿Cuántos años? Hoy cumple 41 años. Un temazo. Silent Running. Michael, de Mechanics. Aquí en el callejón, muchos de ustedes se deben de acordar. Linda época esa, ¿eh? 85, mucha rabona en el liceo, mucho novio, mucha novia. Sí, dale. Disfrutamos, dale, dale gas, subí el volumen.

más una noche de Phil Collins, One More Night, un grosso total, uno de los mejores bateros de la historia del rock and roll, batero de Genesis. Después hizo un carrerón como solista, One More Night, pasando por acá. Es complicado, es difícil decir cuál es la mejor música lenta de Phil Collins, ¿no? Porque mirá que tiene música, una bestia del rock and roll pasando por acá, ¿no? Bueno, salió, hicieron una encuesta en Inglaterra. Es obvio que los ingleses son peso pesado dentro del rock and roll, ¿no? La revista Consecuencia, ¿no?, hizo una encuesta a más de 1.200.000 personas. Votaron. Y por demolición ganó el tipo, ¿no? Una voz que hizo historia y lo sigue confirmando, dice por acá. Freddie Mercury ha sido elegido como el mejor vocalista de todos los tiempos. El legado del frontman de Queen sigue más vivo que nunca, marcando generaciones. Con su potencia, rango y una presencia imposible de igualar, es lo que dice acá la editorial de la revista Consequence. ¿Están de acuerdo ustedes? Yo realmente, sigo leyendo por acá la nota, ¿no? Como frontman, no conozco. Como vocalista, tampoco conozco. Grosso, ¿no? Una bestia. ¿Vamos con ellos? ¿Por qué no, no? Esto es del año 1984. Fue escrito por Roger Taylor. ¿Quién es Roger Taylor? El batero de Queen. Le hizo para Freddy y Freddy la hizo pomada. Radio Gaga. Queen. Vocalizado por Freddy. Bursarak. ¿Qué va? Vargas, subí volumen.

con el año 1984, nos quedábamos un poquito más, ¿no? En el 85, y vos dirás, che, loco, ya me tenés paspado con el tema del año 1985, pero ¿sabes lo que pasa? ¿Sabes lo que pasa? Que el año 85 es el inicio de mucha cosa para mucha gente, ¿no? Para quien te habla también. El conocimiento de la noche, el conocimiento del amor, el conocimiento de, a ver, de los excesos, el conocimiento de las adicciones, el conocimiento de la música, el romper las cáscaras del huevo, ¿no? Y salir, no sé, yo qué sé. A ver, sé que muchos de ustedes que están escuchando tienen mi edad, un poquito menos, un poquito más, tal vez, yo qué sé. El año 85 fue un año espectacular para la música, entonces por eso jodo tanto, rompo tanto las pelotas con eso, ¿no? Entonces, ahí en el año 83, 84, 85, 86, 87, ¿no? 88. Yo qué sé. Bueno, la música de los Secret Service pasando por acá. 34 pasan ya de las 10 de la noche. ¿Vos sabés que este tipo acá que viene ahora al callejón, que ya entró al callejón, se está acomodando? Él necesitaba un hit para entrar al mercado yankee. Por increíble que te parezca, hasta ese momento era conocido, ¿no? Por supuesto, era recontra conocido en Estados Unidos y en todo el mundo, y conocido también en su tierra, ¿no? En Inglaterra, inglés el hombre, ¿no? Pero le faltaba el a ver, la frutilla de la torta, ¿no? Y se le prendió la lamparita, escribió y compuso un temón. Y cuando lo hizo se dio cuenta, che, está faltando sal, está faltando pimienta acá en la comida, está media desabrida. Donde es cuando habla con Steve Ray Vaughan, el grosso total guitarrista de blues, que murió en el accidente de helicóptero en el año 90. Lo invita para hacer un punteo nada más en la música, ¿no? Y entonces es ahí que este señor, es increíble, este señor entra en el mercado yankee con esta música, ¿no? Por supuesto. ¡Qué bárbaro! Bailemos Let's Dance, David Bowie.

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Bueno, nos dimos una panzada, ¿no? De clásicos de los 80. Arrancando con Robin Gibb, Juliet, después con Bel Jefe, Bailando en la Oscuridad, Dancing in the Dark, y ahora con este Rod Stewart, Baby Jane, del año 83. Bueno, si te digo, a ver, por supuesto, ¿no? Si te pregunto, una playa, arena bien, bien blanquita, un agua transparente, tibia, con el frío que hace ahora, ¿no? Imagínate mentalmente, ¿no? Imagínate mentalmente, dije, ¿no? Bueno, atento. Imagínate, ¿no?

a contar por qué se llama V40. Es una banda inglesa, obviamente. En Inglaterra las leyes son con siglas y con números. Las leyes, por ejemplo, para personas lisiadas es TC77, para personas no vidente LG79, y para las personas que están desempleadas, que no tienen empleo, que no tienen trabajo, es V40. Se conocieron en la fila, en la década del 80, buscando trabajo.

que me voy para un poquito. ¿Se acuerdan Vision Miami también de la década del 80? Bueno, me voy con un himno de Vision en Miami, de Miami Vice, con Don Johnson y Michael Phillips Thomas. Que pasen bien, chao.

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Muchísimas gracias.

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nación anglosajona. Una verdadera explosión alrededor del mundo. En cada país aparecieron artistas que no solo se convirtieron en fans de aquella música, sino que además la enriquecieron con sonidos de sus propias culturas. Algunos dicen, el rock está muerto. 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Cada vez que parece que los caminos se cierran creativamente, aparece un nuevo atajo para seguir dándole larga vida al rock and roll.

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Muy buenas noches a todas y todos, bienvenidas y bienvenidos a otro Jardín Primitivo desde acá de las ondas cibernéticas de La Vereda Web Radio, acá en la ciudad de Rivera. ¿Ustedes sabían que hace algunas décadas atrás, bueno, por los que nos toca de historia, fue el siglo anterior, fue el milenio anterior, pero también fue un par de décadas atrás, donde una multinacional de la carne, una gran multinacional de la carne, se instaló acá en nuestro patio y dio mucha mano de obra, mucha gente vendió su ganado y obviamente mucha plata se fue al exterior, como pasa siempre con las multinacionales que extraen productos del lugar a donde se instalan, al igual que extraen y usurpan trabajo en el lugar a donde se instala. Acá en Libramento, más específicamente, se instaló un gran frigorífico, y ese gran frigorífico reunía una gran masa de trabajadores, un gran conjunto de mujeres y hombres de Libramento y de Rivera, y de esa gran masa de hombres y mujeres nace también un gran movimiento sindical. Nosotros estamos entrando hoy en una serie de programas de Jardín Primitivo que tiene que ver con la verdad, la memoria y la justicia, porque mayo es el mes de la memoria, el 20 de mayo es la marcha del silencio. Entonces vamos a empezar hoy una recorrida por temas que tienen que ver con la historia local, tienen que ver con una connotación de un contexto regional e internacional, y para demostrar que todas las cosas que pasan en el mundo también afectan acá en nuestro barrio, acá en nuestra aldea, en nuestro punto del planeta. Hoy nos va a acompañar el amigo historiador Marlon Acef, un hombre que hoy en día integra la Academia Santanense de Letras, que ahora nos va a contar también un poquito sobre eso, y nos va a contar sobre el frigorífico Swift Armour y el nacimiento allí del movimiento sindical de ese frigorífico. Y nos va a musicalizar toda la noche de hoy esta banda que ahora va a sonar.

0: Saludos a Richard Berti, esa voz que suena ahí, porque sabes, Marlon, que ayer domingo, domingo de mañana, en lugar de ir a la feria de la Coro como hago religiosamente siempre, ayer no fue ese día. Me quedé en casa, estaba lavando la cocina, cocinando para mi hijo, para León, 10 años. Hijo, elegí un disco ahí, pone Corvus, el disco 4. Y después pone, le gustó, después puso otro, después puso Línea de Frente, y le mando un video a Richard. Mirá, tu nuevo fan. Nada, mentira, eso estás adoctrinamiento del hijo. Adoctrinamiento punk anarquista de Yuri. Así que un saludo a León, que no sé si está escuchando, pero sí a Richard. Y un saludo al Rafa Borges, que te dice esto. Mandó un mensaje, Rafa. Al 098-701-346, 098-701-346, WhatsApp para comunicarse con este programa en la radio La Vereda. Dice Rafa, es necesario guardar una historia del trabajo que no sea escrita por el capital, sino desde la perspectiva de los actores principales de esa historia, que no son otros que los trabajadores y sus organizaciones programan. Abrazo a Rafa, que desde ya lo comprometemos a que en esta serie de programas que tiene que ver con la verdad, la memoria y la justicia, se aparezca por acá. Y en el mes de mayo, pues como dije al principio, hoy arranca una serie de programas que va a tener que ver con la memoria y la justicia, y la verdad. Y Marlon, que está hoy acá, va a volver más adelante, allá al fin de mayo. Marlon, ¿cómo era más allá del frigorífico? ¿Cómo era la sociedad fronteriza en esa época?
1: Bueno, un abrazo para Rafa Borges y para Richard. Que eu posso te dizer da sociedade dessa época? Bom, quando o frigorífico foi inaugurado em 17, né, a nossa região aqui passava por um certo desenvolvimento na questão da pecuária, também um certo progresso também atrelado à área de comércio, serviços, né? 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

la vuelta, acá en la vuelta de la ciudad. Primero de mayo hay acto de los trabajadores en la Plaza Flores, acto binacional, justo que estamos hablando de este movimiento sindical, que ahora más tarde, ahora en unos minutos empezamos a hablar de sus características. Primero de mayo internacional, en la Plaza Flores a las 9 de la mañana. Pero también, porque también hay que pensar un poco en el disfrute de ese día, el mismo primero de mayo a las 6 de la tarde habrá un encuentro de autos clásicos, dice la propaganda. Primero de mayo, día de los trabajadores, un día para celebrar con los clásicos. Ubicación Parque Internacional, hora 18. Sumate a la caravana binacional. Sé que van a hacer una caravana de autos clásicos. Y después, voy a ver acá que me pasó el Chumbo Chávez. El Chumbo me pasó Semana de la Seguridad Social. Invitamos a jubilados y pensionistas a un taller sobre prestaciones económicas y sociales brindadas por el BPS, el Banco de Previsión Social. Llega jueves 30 de abril, 14:30, lugar Apenjur, dirección Reiles 1020, con presencia de funcionarios de BPS y referente departamental de Inmayores.

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Buenas, buenas, ¿qué tal? ¿Cómo están todos? ¿Cómo están ahí del otro lado de la vereda? Espero que bien, con frío. Acá en Rivero por lo menos sí. Ay, ay, ay, llegó el invierno. De quieto, sin avisar, pero con todo. Ah, falta todavía, falta, está ahí, está anunciando. Bueno, nada, acá arrancando otro episodio de esta historia. Lado C por la vereda web radio. Arrancando con todo, The Cold Stairs, Anyway the Wind Blows.

Ahora sí. Algunos detalles técnicos acá, pero con el apoyo del señor Cristian García sale la foto.

claro que sí. Berta May Lightning, del año 1952. Obviamente que esto está remasterizado, mejorado, ¿no? Lo pueden buscar ahí también por Dumpster Grooves, que fueron los que trajeron esto a la actualidad de nuevo, ¿no? El tema se llama Ain't No Man Alive Can Handle Me, algo así como No Existe Hombre Vivo Que Me Pueda.

te sonó tremenda blusera. El señor Jonah Tolchin con su Thousand Mile Nights, un blues de aquellos, Esa versión, aparte grabada en vivo, les quedó espectacular. Y abriendo el bloque, uno de los monstruos sagrados del blues, en mi humilde opinión, el señor R.L. Burnside haciendo Rolling and Tumbling.

Suenan las Harleys ahí al fondo, Sí, sin duda. Los Brother Dash saben curtir unos buenos fierros, unos Hot Rods y unas Harleys, cómo no. Vamos con un poco de sonido nacional. Vamos con uno de los buitres. Hace rato que nos suena por acá. Canelón.

esas pausas elegantes que matan al locutor y al operador. 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Hay un tercer lado, que es el lado, no sé si llamarlo romántico, pero

haberles enloquecido la cabeza, la mente por una hora con mucho rock, mucho blues. Nos vamos a ir porque ya van a ser las 21 y nos vamos a ir bajando revoluciones, más tranquilitos, para que puedan ir relajándose un poquito donde quiera que estén escuchando esta radio, este programa. Espero que haya sido de su agrado. Los invito a escucharnos nuevamente el martes que viene a las 20. ¿Por dónde? Por La Vereda, claro. La Vereda Web Radio.

Y bueno, voy a ir con una bien tranquilita. La banda City of the Sun y su temita instrumental The Second Sun. Nos escuchamos.

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Beastie Boys, abriendo Fuera de Control esta noche aquí en la Vereda Web Radio. Reedición remasterizada del clásico To the Five Boroughs, dedicado a los cinco

corresponde a una serie de reediciones que ya venían realizando los Beastie Boys de toda su discografía. Ahora le corresponde a To The Five Boroughs. La edición en CD, son un CD doble,

Double Yolks. Ahora sí, no deja de ser un descubrimiento de la semana fuera de control. Una banda que pasa bajo el radar, pasó bajo el radar de fuera de control. Proyecto en solitario del siempre prolífico John Dewar. El hombre, la cara, el compositor de los OCs. Acaba de publicar un nuevo álbum con su proyecto Damage Back, que es nada más que él haciendo todo. Suzak es su nuevo lanzamiento y corresponde a la secuencia de un disco que había editado en 2020, que habrá que buscar, Back on Yonkers. El proyecto para este disco le tomó 7 años, claro, porque tiene su banda que saca discos, no sé, cada 2 meses, giras continuas, los OCs. Desde 2018 a 2025 estuvo componiendo y registrando en capas, de forma gradual, este Suzak. Un disco que tiene la beta OCs, pero también suena a Afrobeat. Por momentos recuerda a Prince, a Mark Lanegan. Se tira a cualquier espacio, a cualquier espacio y sin red. John Dewar.

Service the Sound. Gato perdido. Búsquenlo, está en Bandcamp. El disco se llama como la banda, Gato perdido. Fuera.

acaba de ser publicado nuevo material de Tricky, luego de muchos años sin publicar canciones bajo su nombre. El hecho es, hace 6 años ya que no editaba material como Tricky. Y esto es el adelanto de su próximo nuevo disco, Different When It's Silent, que verá la calle el próximo 17 de julio a través de su sello propio, el False Idols. El lanzamiento supone su primer larga duración desde Fall to Pieces de 2020. El propio Tricky confiesa que este nuevo trabajo nació originalmente como un proyecto paralelo hasta que su nuevo manager, el mítico Alan McGee, fundador de Creation Records, lo convenció de que estas canciones eran puro material para Tricky. Esto es lo mejor que has hecho desde Maxine Quail, le dijo. El álbum ha sido grabado entre su casa en Francia y Bristol, su Bristol natal, aunque en esta ocasión la columna vertebral vocal recae en la cantante de Bristol, Mitch Sanders.

semana pasada, el jueves, precisamente vio la calle una nueva canción después de mucho tiempo de Tom Waits. En este caso casi que una unión o una reunión casi que improbable. Tom Waits y Massive Attack. Que cuando el mundo se cae a pedazos, la gente y el arte comienzan a dar respuesta. De la gacetilla de prensa de el trabajo publicado por Tom Waits, dice: ya está disponible Boots on the Ground. Y lamentablemente para todos, su canción nunca ha sido más urgente y oportuna, anunció el encargado de prensa de Waits el jueves pasado en redes sociales. El tema narra la locura y el abandono rabioso de la humanidad a las órdenes de los amos de la guerra. Para usar la expresión de Bob Dylan, detalló e informó que se trata de la primera canción nueva de Massive Attack desde 2020 y la primera grabación nueva de Tom Waits desde su álbum Bad As Me, 2011. La expresión Boots on the Ground puede traducirse literalmente como botas en el suelo, pero se utiliza en la jerga militar como fuerzas armadas en un territorio. Esto viene acompañado de un video de casi 7 minutos que deben buscarlo, está en YouTube. Blanco y negro, fotografía sensacional, crudo. Pero no tan crudo como la realidad. Dice parte de la letra: grandes piernas cuelgan de la abertura del helicóptero. Ritmo pesado. Tiene que ser ahora, ¿eh? Marrón, duro y joven, tonto y lleno de semen, para qué puedes usar a un marine, dice el primer verso de esta canción.

John Lee Hooker en Fuera de Control en la Vereda Web Radio. Acaba de ser republicado. That's My Story, John Lee Hooker. Un disco originalmente editado en 1960. 12 pistas grabadas en febrero de 1960. Y abriendo el álbum estaba la canción, un clásico de 1959, composición de Barrett Strong, que se volvió bastante popular con los Beatles en el 63. Esta es la versión cruda del señor John Lee Hooker de 1960. 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

Wow, blues psicodélico uruguayo. Petit Orquesta, Luna Negra. Incluido en su EP 012, publicado el 24 de enero de 2025. Ellos son Alfonsina, Marcelo Fernández de Los Buenos y Damián Gadea. Tres guitarristas. Baladas psicodélicas bluesy.

orquesta. Luna Negra. 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Esto se llama Bache, buscando la próxima canción. Ay, qué marcón. A ver.

Descubrimiento de la semana fuera de control. Doble capa. Ellos son Arián Picón en batería y Mario Navajas en Cigar Box Guitar. Se juntaron en 2015, en 2017 publicaron su primer trabajo Suave con la Canoa. Referencias a Blues Rural, a los Belvins y Howlin' Wolf.

Su más reciente trabajo, que es Con lo que los descubrimos, se llama Yo lloré porque me dolía mucho. Así, cortito. Se trata de música instrumental, de ahí que la mayoría de las veces los títulos juegan un poco con el humor, con el sarcasmo. Como lo que escuchamos, Bassman y Robin. El primer sencillo de este disco que tiene sencillos publicados, Planes de Mierda. Doble capa, descubrimiento de la semana, fuera de control.

bien. Descubrimiento de la semana fuera de control desde Madrid, desde Humanes de Madrid, España. El dúo Doble Capa. Búsquenlo en Bandcamp, están sus tres trabajos. Esto es Yo Lloré Porque Me Dolía Mucho. De ahí escuchamos las canciones Batman y Robin y Planes de Mierda. Descubrimiento de la semana fuera de control. Doble Capa.

El cuarteto de chiquilinas de Austin, Texas. Die Spitz. Desde su más reciente trabajo, Something to Consume. Publicado por el sello Surfman Records. American Porno. Es el nuevo sencillo que también cuenta con un video que se publicó el día de hoy. Está disponible.

música uruguaya en Fuera de Control en la vereda Web Radio. Obelisco. Desde sueños y jardines rosas negras. Mientras continuamos esperando la publicación del nuevo trabajo de los Obelisco. Federico Rosati, Andrés Martínez y Camila Sena.

da masa, muy tubo, un sonido Psycho Candy que remite a fines de los 80. Cerrando nuevamente Fuera de Control con un descubrimiento de la semana. Desde el país de Gales, desde Cardiff, Maiding, Maiding. Jesus and Mary Chain Navella. Muy bueno. Está incluido en su segundo EP recientemente publicado, 44. Desde Cardiff, cerrando Fuera de Control esta noche, descubrimiento de la semana, Maiding. All for you. Es eso ahí. Chao, locos. No soy.

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2: Señoras, señores, qué gusto estar nuevamente junto a ustedes a través de la Vereda Web Radio, plataforma que está instalada en la ciudad de Rivera, República Oriental del Uruguay, donde nos pone en todas partes del mundo. También está Utopía FM 89.9 de frecuencia modulada de la ciudad de 33, que nos está colocando por aquella zona del país. Hoy tenemos a Juan Salvador Vaz Elizondo, de operador de nuestra radio. Está operando la vereda desde la vieja y querida consola Solidine, que tantas y tantas horas estuvo al aire en varias radios del Uruguay y que hoy está cantando, pese a sus años, de manera extraordinaria aquí en la Vereda Web Radio. Señores, habría nada más ni nada menos que Alan Jackson, un terrible guitarrista, un tremendo cantorazo y un muy buen compositor, realmente. Eso es lo que vamos a tener esta noche, una cantidad de canciones lindas, de buena calidad. Sé que hay mucha interferencia por muchos de los oyentes, de la gente que se prende a la radio, hoy está consumiendo el opio del mundo, que es el fútbol. Así que bueno, no nos vamos a enojar, vamos a seguir haciendo programas. Un viejo artífice de la radio, don José Ángel Arteaga, un hombre que murió veteranísimo, que hizo mucho por la música clásica, por la zarzuela, en fin, por los grupos de danza de los distintos teatros del Uruguay, decía una frasecita muy, muy, muy linda, que es: cuando uno es artista, cuando uno hace un arte, cuando uno tiene un rol de músico, de bailarín, de pintor, en fin, cuando uno hace una tarea artística en un teatro, por ejemplo, o una sala, o en un escenario pequeño, es lo mismo que haya uno o que hayan 10.000. Esa es la idea. Hoy, por suerte, y quizás somos pocos, pero muy buenos los que realmente este programa necesita. Vamos a seguir adelante. Esto es lo que vi ahora viene.
3: I don't have a melody. 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
1: Esos bellos aplausos y sentidos aplausos eran para el increíble cantautor norteamericano John Denver, un tipo que nació con el nombre de John Henry Deutschendorf Jr. Nació en Roswell, Nuevo México, en el año 43 y murió en un accidente de avión, en un avión experimental, un Rutan Log Ace, a los 53 años de edad, cuando justamente estaba haciendo una demostración en ese avión, que es un avión experimental de fibra de vidrio. John Denver, que nació en Roswell, en Nuevo México, de su padre, Deutschendorf, era un oficial de la Fuerza Aérea e instructor de vuelo, y Denver nació cuando su padre estaba en Roswell, cuando estaba destacado en ese cuartel aeroespacial, digamos así, ¿no? Pero además Denver vivió en varias bases al sudoeste de Estados Unidos hasta que entró en el Instituto Fort Worth de Texas y más tarde en el Texas Tech, donde fue miembro de una fraternidad que se llamó Delta Tau Delta. En dicha época comenzó su carrera en solitario como músico. Un tremendo músico del folk rock, del country rock y del folk rock norteamericano, John Denver, que tenía mucha similitud en aquellos años, en los años 70, cuando se transformó en un tipo sumamente exitoso, con los integrantes del Grupo América, que también eran hijos de oficiales de la Fuerza Aérea de Estados Unidos, pero que esta vez estaban en Inglaterra. Los que siguen más o menos el programa, les he contado algunas veces que los integrantes del Grupo América, que eran dos músicos que inicialmente comenzaron a trabajar como dúo en Inglaterra, eran hijos de norteamericanos, hijos de oficiales de la Fuerza Aérea. Entonces no tuvieron mejor idea que plasmar su sello llamando al grupo América, que también fue una lindísima banda de los años 70. Lo que vamos a escuchar ahora, señores, es la increíble voz de Bobby McFerrin, un tipo capaz de

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2: Un cantante que nació en la ciudad de Nueva York, en la isla de Manhattan, el 11 de marzo del año 50, se llamaba Robert Keith McFerrin Jr. Es un cantante a capela y director de orquesta estadounidense muy influenciado por el jazz. Pero además no es ningún improvisado. Es hijo del renombrado barítono solista Robert McFerrin. O sea que ahí la cosa viene de atrás. Trae mucha cosa. También Bobby McFerrin en el año 88, en 1988, que ya había grabado para ese entonces unos 4 discos previos al 88, graba su mayor éxito, que se llama Don't Worry Be Happy, esto que acabamos de escuchar, que fue la banda sonora de la película Cocktail, protagonizada por Tom Cruise, ¿no? En aquella época, un éxito mundial número uno en las listas de música de Estados Unidos, pero también ha colaborado como solistas, con solistas como los pianistas de jazz Chick Corea y Herbie Hancock, el violonchelista Jojo Ma, o con la St. Paul Chamber Orquesta. Realmente muy conocido por tener un rango

de los pocos en el mundo que tiene un rango de 4 octavas en su voz. O sea, da una voz gravísima, gravísima, y además puede llegar a agudos increíbles. 4 octavas son 7 notas por octava. O sea que el tipo puede llegar a cantar 28 sonidos, desde uno muy grave, 60, 80 ciclos, hasta sonidos de 7, 6, 7.000 ciclos, 5.500 ciclos fácil, ¿no? Realmente, teniendo en cuenta el color de la voz humana, el color armónico, ¿no? Y un tipo que además tiene la capacidad, o creó la capacidad, de con su voz recrear, por ejemplo, un bajo sobresaturado con un overdrive, por ejemplo, que es un efecto súper usado en los bajistas para que quede todo distorsionado. El tipo lo puede imitar, lo puede lograr, ese sonido puede lograr a través de su voz y golpeando su pecho con su mano. Un cantorazo tremendo, tremendo, tremendo. Fue un tipo que hizo mucha cantidad de comerciales, Bobby McFerrin, mucha cantidad de comerciales. Participó en la serie, perdón, hizo el tema principal de la serie The Crosby Show en el 87, que fue, digamos, una serie con mucho éxito comercial en Estados Unidos. En el 93 cantó el tema de la Pantera Rosa en la película El Hijo de la Pantera Rosa, que era un tema original de Mancini. Y que además, como si todo esto fuera poco, Bobby McFerrin tiene al día de hoy cerca de 30 discos grabados, conociéndose como su último registro real en el año 2005, donde Bobby McFerrin participó junto con Richard Bona en el 2005 en Montreal, en un festival de jazz. Pero se lo puede ver algunas veces por televisión y cosas de ese tipo. Los que recién se ayornan a nuestro programa, estamos desde la ciudad de Rivera, República Oriental del Uruguay, llegando a todas partes del mundo a través de la Vereda Web Radio, cuya plataforma nos coloca en esas zonas más remotas del universo, junto con 89.9 Utopía FM, estación que nos coloca en la zona de 33 por aire. ¿Quién viene ahora? El famoso y legendario grupo Color Humano.

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1: Lo que compartíamos era un grupo genial de los años 70 que se llamó Color Humano. Color Humano era una canción que estaba incluida en el disco, creo que era el track 2, eso no recuerdo bien, del disco de Almendra del año 69, de la banda de rock Almendra, que estaba formada por Luis Alberto Spinetta en guitarra y primera voz, Edelmiro Molinari en primera guitarra, Emilio Del Guercio en bajo y Corsi Rodolfo García en batería. Almendra, una banda fundacional del rock del mundo, de Sudamérica. Muy bien. Ahora, a partir de la disolución de Almendra en el 70, se forma en el año, también ese mismo año, un poquito más adelante, se forma una banda que tenía a Edelmiro Molinari como primera guitarra y voz, Rinaldo Raffanelli, el Rino Raffanelli, tocando el bajo, y David Lebón tocando la batería. Escuchen una cosa, David Lebón tocando la batería. Ese trío gigantesco hizo esta canción que escuchábamos recién, que se llama La Simpleza, ¿no? Color Humano fue una banda que solamente estuvo en el año 1970, no grabó mucho más cosas, y que sí fue formada, digamos, a propósito de esa canción. Esa canción después, en el año 2009, Luis Alberto Spinetta la incluyó en un recital histórico que se llamó Spinetta y las Bandas Eternas, la incluyó siendo interpretada justamente por Almendra, ¿no? Por Almendra, no por el trío Color Humano, sino que fue interpretada justamente por Rodolfo García en batería, Emilio Del Guercio en bajo, Molinari en la batería, en la guitarra eléctrica primera, y el Flaco Spinetta haciendo la segunda guitarra y la voz, obviamente. Esta bella banda que pintaba muy bien Color Humano quedó en eso, quedó simplemente en la nada. Ahora, David Lebón, que es un extraordinario guitarrista, que es un muy buen compositor, gran cantante, que participó de grupos estelares del rock sudamericano y mundial, porque en realidad fue bajista de Papo's Blues. En realidad fue bajista de Papo's Blues porque Papo vio que tocamos mucho la guitarra y dijo, ahí te lo voy a poner a tocar el bajo, si no jode. En términos generales. Eso lo cuenta la historia, no es un invento. Después tocó la guitarra y cantó y colocó temas propios en Serú Girán, que a mi modo de ver una de las mejores bandas de todos los tiempos, realmente, en su conformación, en su forma de tocar, en su creatividad. Después tocó la batería con Color Humano. Entonces, el tipo es una cosa impresionante. Y además, como si todo esto fuera poco, David Lebón hace bien pocos días fue un telonero, por decirlo entre paréntesis, digo, fue el que abrió el espectáculo de Eric Clapton y Gary Clark en Buenos Aires hace unos días atrás. Así que, bueno, en realidad, lo que bien vale la pena de este comentario es el próximo tema. Por supuesto que es de el genial David Lebón, una reversión de un viejo tema que se llama Hola, Dulce Viento.

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bailar, ¿eh? Así que si ya no arrancaron bailando con este tema, prepárense para los que vienen. La temática del día de hoy es Depeche Mode. ¿Y por qué? Porque el 9 de enero se estrenó en la plataforma Netflix un documental show o show documental realizado el año pasado, grabado en México. Se llama Depeche Mode M.

este álbum y con esta canción marcó el momento en que se consolidaron como una banda de pop un poco más accesible y con un contenido más dramático y oscuro musicalmente, ¿no? Pero sin dejar de lado ese synth pop elegante y muy bailable. Su ADN musical sí siempre fue el clásico europeo de la electrónica, o sea, la electrónica europea.

amor es más verdadero. Y originalmente Martin Gore, uno de los compositores, miembros de esta banda, la concibió como una balada lenta.

Ghost Again. ¿Qué temón este? Tiene una carga emocional brutal, porque es el primer álbum que Depeche Mode graba tras la muerte de Andrew Fletcher. Andrew Fletcher, que era segunda voz, bajista y tecladista de la banda.

alegría. Bowie vivía allí buscando distanciarse de los excesos y la fama. Estuvo también allí, ya lo hemos comentado en otro programa, pero estuvo también...

Occidental comienza sus proyectos de la trilogía de álbumes Low, Heroes y Longer, que sacaron una evolución de Bowie tremenda. Y allí, en este Berlín,

que Bowie abre una puerta a la experimentación, a climas densos, usa mucho el recurso de los vocales y la distorsión de los sonidos. Seguimos ahora con, miren esta otra influencia que sucedía en también principios de los 80.

estos fueron unos genios porque fueron los que iniciaron el synth pop a través de esa influencia de Kraftwerk y también de David Bowie. Todo eso que se gestaba allí en Alemania y en Inglaterra se ve reflejado en esta, lo que podríamos decir, aventurarnos a decir, la primera banda de synth pop bailable.